0: Son las 6.
1: Con 3 minutos.
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4: Hola, qué gusto, qué placer poder estar contigo siempre en Radio Felicidad 1180 AM, los mejores momentos. Soy Manuel Orozco y estamos contigo desde las 13 hasta las 7 aquí en Radio Felicidad y bueno, pues listos para iniciar una hora más de música. Vamos a despedir al joven Andrés Cruces, gracias Andrés. Viene el joven Bruce Wayne a la consola digital de Radio Felicidad. Mis compañeras de tráfico y clima también hacen corte, gracias a Fer, que se queda con nosotros hasta que el cuerpo aguante. Y bueno, pues la música que va a seguir para todos ustedes aquí en Radio Felicidad. Un placer, un privilegio poder estar junto a ti siempre y todos los días, disfrutando y escuchando la buena música. Te recuerdo que estamos en contacto a través de nuestras redes sociales, Manuel Orozco en Felicidad. Así me encuentras en Facebook, en X, en TikTok, en cualquiera de las redes sociales. Pues estamos muy a gusto de poder estar contigo en este viernes de Portarse Mal a través del 1180 de AM. A las 6:30 tengo para ti el poema. Pues vamos con la música. Un abrazo y buenas tardes.

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2: Viernes, que te quiero viernes. Tú escuchas Radio Felicidad, 1180 AM, los mejores momentos. Soy Manuel Orozco. Siempre es un placer poder estar contigo y más en este día tan especial, escuchando la buena música de Radio Felicidad. Se acerca el fin de semana, los pequeños siguen en clases, Bueno, fuera para las mamás y las abuelitas, los pequeños siguen de vacaciones, muchos ya andan por Acapulco y cositas así. Bueno, pues ojalá que disfruten muchísimo, evidentemente, la oportunidad de estar con la familia. Sobre todo también, insisto, de estar con los abuelos. Pues un abrazote. Los estrenos del cine para este fin de semana. Recordarles que para los niños, pues hay bastante material. Están los Minions aún, Moana y Spider-Man. Así es que ya se acerca. Este estreno es el 29 de julio, el de Spider-Man, para que usted lo tenga ahí en el radar. Lo que se estrenó fue para los adultos, quizás, esta película que se llama La Odisea, que recomiendan mucho pues verla en IMAX, pero pues muchos dicen que las pantallas que existen en nuestro país no son como tal IMAX, pero ha llamado bastante la atención esta historia de La Odisea, evidentemente basado en el libro, ¿no?, de la mitología griega. Y la verdad es que es una muy buena adaptación, buenos efectos, una proyección impresionante que ustedes pueden disfrutar para este fin de semana, que es el gran estreno y la gran apuesta en el cine, La Odisea, que ya se estrenó y que, bueno, pues ustedes pueden disfrutar con, insisto, una gran adaptación y evidentemente grandes actuaciones, lo cual la hace también una película muy interesante. El legendario Odiseo enfrenta peligros épicos con su viaje de regreso a casa tras la guerra de Troya. Se topa con criaturas míticas y dioses caprichosos. De Christopher Nolan aparece Tom Holland, evidentemente el Spider-Man, Anne Hathaway, y bueno, por supuesto que también Matt Damon. Bueno, pues ahí está. Muchas gracias por estar conmigo en Radio Felicidad. 1180M, los mejores momentos. Sigamos con la música. Que tengas una gran tarde. Y gracias por siempre acompañarme en Radio Felicidad. Por cierto, regreso con el poema. No te vayas. Amanece.

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2: ¿Qué tal? Para mí es un gusto acompañar tu camino este viernes y vamos con toda la información de las calles.
1: Aviso.
2: Por partido de béisbol entre el Águila de Veracruz y Diablos Rojos en el estadio Alfredo Harpelú a las 7 de la tarde, vas a encontrar complicaciones viales en viaducto Río de la Piedad. Utiliza como alternativas Eje 4 Sur, Eje 3 Oriente y Zaragoza.
1: Lento.
2: En Avenida Oceanía de Metro Ricardo Flores Magón a Río Consulado, se complica el avance en Avenida Revolución de viaducto a Metro Mixcoac.
1: Ligera carga.
2: En Avenida Aztecas de Avenida del Imán a Moctezuma, con ligera carga en Avenida del Taller de Eje 3 Oriente a Galindo y Villa.
1: Buen avance.
2: Aprovecha que no hay tráfico en Carlos Lazo de Avenida Tamaulipas a la autopista México-Toluca.
1: Clima.
2: 25 grados y llueve en varios puntos de la ciudad. No le cambies. Te dejo en compañía de Manuel Orozco en Radio Felicidad.
1: Gracias, Fernanda.
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1: Son las 6.
0: Con 21 minutos. 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

El mundo es tan... ah, no des de más de lo que recibes. No me debes nada. Lo hice con amor. Voy con la música. Un abrazo y buenas tardes. Buen viernes.

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2: Hola, qué gusto, qué placer poder estar contigo en Radio Felicidad 1180 AM, los mejores momentos, siempre juntos para ti. Y como todas las tardes, llegamos al momento del poema. En el 1180 de AM, los mejores momentos, damos un espacio al amor. ¿Qué te parece? Y es que siempre hay que darle espacio al amor. No hay que olvidarlo, no hay que dejarlo de lado. Y esto que quiero compartir contigo se titula así: Solo a mares puedo quererte. Hola, ¿cómo estás? Hoy tengo en mis manos un suave deseo. Que nuestra amistad sea un camino interminable. Un buzón lleno de versos, un abrazo sin cuerpos. También tengo unas cuantas palabras para enviarte. Aquí son las 11 de la mañana y hace frío. Y hay una niña que tiene el mismo nombre que yo. Solo a mares puedo quererte. Es el poema en Radio Felicidad 1180 AM, los mejores momentos. Buen viernes, soy Manuel Orozco. Un privilegio poder estar contigo siempre en Radio Felicidad.

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4: Que tengas excelente camino y seguimos con más información.
3: Aviso.
4: Considera afectación vial en inmediaciones del Teatro Metropolitan por concierto de Cuca y Santa Sabina a las 8:30. Tus alternativas, Avenida Hidalgo y Artículo 123.
3: Lento.
4: En Boulevard Puerto Aéreo de Eje 1 Norte a Viaducto Río de la Piedad. Se complica el avance en circuito interior de Félix Parra a Ermita Iztapalapa.
3: Ligera carga.
4: En Avenida Tezozómoc de Aquiles Cerdán a 5 de Mayo. Con ligera carga en Eje 2 Norte de Oceanía a Eduardo Molina.
3: Buen avance.
4: En Supervía Poniente de la autopista Urbana Sur hasta Avenida Tamaulipas.
3: Clima.
4: Ya tenemos 24 grados y continúa lloviendo en varios puntos del Valle de México. Te dejo en compañía de Manuel Orozco en Radio Felicidad.
3: Gracias, Fernanda.
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6: Son las 6.
7: Con 42 minutos.
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Gracias por siempre acompañarme en Radio Felicidad. Siempre es un placer poder estar contigo. Que te presten atención. Ese es un gran detalle. ¿Tú qué opinas? Voy con la música. Soy Manuel Orozco. Buena tarde.

Hola, hola, ¿cómo estamos? Espero que muy bien. Gracias por estar conmigo en Radio Felicidad 1180 AM, los mejores momentos. Soy Manuel Orozco. Estamos juntos todos los días de 3 a 7. Viernes, que te quiero viernes. Ya nos vamos. Muchas gracias por tu compañía. Saludos al joven Emmanuel González, que se quedan con él. Y bueno, pues muchas gracias por acompañarnos siempre. Y bueno, pues muy puntual el joven Emmanuel González. Gracias también a mi querido Andrés Cruces, que estuvo más temprano. Y muchas gracias a usted por siempre acompañarnos en Radio Felicidad. Próxima semana, la lluvia de paraguas. No lo olvide. Tendremos lluvia de paraguas en la Alcaldía Azcapotzalco y la Alcaldía Gustavo Madero. El martes vamos a Azcapotzalco, el miércoles vamos a la Gustavo Madero con el Niño de la Luna. 8:30 a.m. iniciamos y no puedes perderte la oportunidad de llevarte tu paraguas a casa. Gracias por la confianza y gracias por siempre estar conmigo en Radio Felicidad. Que tengas una muy bonita tarde, mucho ánimo. Tú puedes y confía en ti. Tienes todo para salir adelante. Disfruta tu fin. Gracias.

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6: Que tengas excelente camino y seguimos con más información.
1: Aviso.
6: Debido a la lluvia se implementa marcha de seguridad lenta en las líneas 3, 5, 8, 9 y A del Metro. Tómalo en cuenta.
1: Lento.
6: En circuito interior de Avenida Canal de Tezontle hasta Avenida Oceanía. También se complica el avance en Eje 1 Norte de Metro Pantitlán a Boulevard Puerto Aéreo.
1: Ligera carga.
6: En Eje 2 Norte de Oceanía a Eduardo Molina. Hay ligera carga en Miguel Bernard de Periférico Río de los Remedios a Juan de Dios Batis.
1: Buen avance.
6: Aprovecha que no hay tráfico en Delfín Madrigal de Avenida de Limana a Eje 10 Sur. Libre en Sierra Gorda de Tarahumara a Fuente de Tecamachalco.
1: Clima.
6: 24 grados y continúa lloviendo en varios puntos de la ciudad.
1: Gracias, Fernanda.
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2: Son las 7.
3: Con 2 minutos. iHeartRadio es la aplicación y página oficial para escuchar Radio Felicidad 1180M. 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
2: Feliz viernes y excelente camino.
1: Aviso.
2: Debido al partido de fútbol entre América y Atlante a las 9 de la noche, vas a encontrar afectación vial en inmediaciones del Coloso de Santa Úrsula. Tus alternativas, viaducto Tlalpan, periférico e insurgentes.
1: Lento.
2: En eje 6 sur de Plaza de Toros a División del Norte. Se complica el avance en Fray Servando de San Antonio Abad a Congreso de la Unión.
1: Ligera carga.
2: En Santa Ana de Canal de Miramontes hasta Avenida Tláhuac. Hay ligera carga en Sor Juana Inés de la Cruz de Polvo de Xochiaca a Texcoco.
1: Buen avance.
2: Y aprovecha que no hay tráfico en paso del Pedregal de Boulevard de la Luz a Ciudad Universitaria. Libre en Supervía Poniente de la Autopista Urbana Sur hasta Avenida Tamaulipas.
1: Clima.
2: 23 grados.
1: Gracias, Fernanda.
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1: Son las 7.
3: Con 20 minutos.
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2: Deseo que tengas el mejor de los caminos.
0: Aviso.
2: Considera afectación vial en inmediaciones del Teatro Metropolitan por concierto de Cuca y Santa Sabina a las 8:30. Tus alternativas, Avenida Hidalgo y Artículo 123.
0: Lento.
2: En Paseo de la Reforma de Circuito Interior a Prado Sur, se complica el avance en San Antonio Abad de Lucas Alamán a Eje 3 Sur.
0: Ligera carga.
2: En Avenida Aztecas de Avenida de Limán a Moctezuma, con ligera carga en Sor Juana Inés de la Cruz de Bordes Oxiaca a Texcoco.
0: Buen avance.
2: Aprovecha que no hay tráfico en Avenida 503 de Eje 4 Norte a Circuito Interior. Libre en Avenida Central de Avenida México hasta Avenida 412.
0: Clima.
2: 23 grados.
0: Gracias, Fernanda.
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0: Son las 7.
3: Con 41 minutos.
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2: Qué gusto acompañar tu camino y seguimos con más información.
1: Aviso.
2: Tenemos un choque en Avenida 608 antes del Metro Deportivo Oceanía con dirección a Avenida 412. Tómalo en cuenta y conduce con mucho cuidado.
1: Lento.
2: En Avenida Revolución de Viaducto a San Antonio. Vamos poco a poco en Eje 6 Sur de Insurgentes a División del Norte.
1: Ligera carga.
2: En Ejército Nacional de Circuito Bicentenario a Río San Joaquín. Con carga en semáforos en Insurgentes de Reforma a Chapultepec.
1: Buen avance.
2: Aprovecha que no hay tráfico en Eje 3 Norte de Eduardo Molina a Calzada Misterios. Libre en Insurgentes de Periférico a Eje 10 Sur Copilco.
1: Clima.
2: 22 grados.
1: Gracias, Fernanda.
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0: Son las 8.
1: Con 5 minutos.
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3: Qué gusto acompañarte y seguimos con más información de las calles.
4: Aviso.
3: Recuerda que los viernes y sábados las líneas 1, 2 y 7 del Metrobús extienden su horario de servicio hasta la 1 de la mañana.
4: Lento.
3: En Eje 6 Sur de Insurgentes a División del Norte. Vamos poco a poco en Francisco del Paso y Troncoso de Avenida del Taller a Zaragoza.
4: Ligera carga.
3: En Río San Joaquín de Calzada de Legaria a Periférico. Con ligera carga en Insurgentes de Reforma a Chapultepec.
4: Buen avance.
3: Aprovecha que no hay tráfico en Eje 1 Norte de Boulevard Puerto Aéreo a Eduardo Molina. Libre en Insurgentes de Periférico a Eje 10 Sur Copilco.
4: Clima.
3: 22 grados.
4: Gracias, Fernanda.
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4: Son las 8.
1: Con 20 minutos.
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2: ¿Qué tal? Ya estoy de regreso con más información.
1: Aviso.
2: Hay lucha libre, por lo que vas a encontrar afectación vial en inmediaciones de la Arena México. Utiliza como alternativas Paseo de la Reforma y Eje Central.
1: Lento.
2: En Fray Servando de Eje 1 Oriente a Congreso de la Unión. Vamos poco a poco en Monterrey de Insurgentes a Chapultepec.
1: Ligera carga.
2: En Río San Joaquín de Calzada Lecaria a Periférico. Con carga en semáforos en Insurgentes de Reforma a Chapultepec.
1: Buen avance.
2: Aprovecha que no hay tráfico en Eje 3 Norte de Eduardo Molina a Calzada de Misterios. Libre en Antonio Caso de Insurgentes a Circuito Interior.
1: Clima.
2: 21 grados.
1: Gracias, Fernanda.
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1: Son las 8.
0: Con 40 minutos. 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
4: Buen camino y seguimos con más información.
5: Aviso.
4: Debido al partido de fútbol entre América y Atlante a las 9 en el Coloso de Santa Úrsula, considera afectaciones en Tlalpan y Circuito Estadio Azteca. Tus alternativas, viaducto Tlalpan, Periférico e Insurgentes.
5: Lento.
4: En Zaragoza de Telecomunicaciones a República Federal, se complica el avance en Avenida Revolución de viaducto a San Antonio.
5: Ligera carga.
4: En Ermita Iztapalapa de Avenida de las Torres a Periférico, con ligera carga en Rojo Gómez de Leyes de Reforma a Sur 12.
5: Buen avance.
4: Aprovecha que no hay tráfico en Río San Joaquín de Periférico a Molier, libre en Avenida Lomas Verdes, de vía Adolfo López Mateos a Periférico.
5: Clima.
4: 21 grados.
5: Gracias, Fernanda.
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0: Son las 9.
1: Con 3 minutos.
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2: Que tengas buen camino y seguimos con más información.
1: Aviso.
2: Por manifestantes continúa cierre en el cruce de Avenida Coyoacán y Matías Romero en la colonia del Valle Centro, Alcaldía Benito Juárez. Tus alternativas, Insurgentes y San Borja.
1: Lento.
2: En Fray Servando de Eje 1 Oriente a Congreso de la Unión. Vamos poco a poco en viaducto Río de la Piedad de la Viga a Tlalpan.
1: Ligera carga.
2: En Primero de Mayo de Periférico a Gustavo Vaz. Con ligera carga en Ejército Nacional de Circuito Bicentenario a Río San Joaquín.
1: Buen avance.
2: En Aquiles Cerdán de Hacienda de Sotelo a Eje 3 Norte. Libre en Avenida Lomas Verdes de vía Adolfo López Mateos a Periférico.
1: Clima.
2: 21 grados.
1: Gracias, Fernanda.
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1: Son las 9.
3: Con 23 minutos.
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2: Qué gusto acompañarte y seguimos con más información.
1: Aviso.
2: Tómalo en cuenta. El horario para realizar la verificación en el Estado de México es de lunes a viernes de 8 a 19 horas y sábados de 8 a 15 horas.
1: Lento.
2: En Avenida Tláhuac de José Clemente Orozco a Periférico. Vamos poco a poco en Monterrey de Insurgentes a Chapultepec.
1: Ligera carga.
2: En Rojo Gómez de Leyes de Reforma a Sur 12. Con ligera carga en Viaducto Río de la Piedad de Zaragoza a Río Churubusco.
1: Buen avance.
2: Aprovecha que no hay tráfico en Primero de Mayo de Gustavo Vaz a Periférico. Libre en Antonio Caso de Insurgentes a Circuito Interior.
1: Clima.
2: 21 grados y esperamos una mínima de 14.
1: Gracias, Fernanda.
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1: Son las 9
3: con 44 minutos.
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0: Son las 10.
1: Con 3 minutos.
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2: Excelente noche y seguimos con más información.
1: Aviso.
2: Si el último número de tus placas es 5 o 6 con engomado amarillo, tu vehículo debe verificar antes del 30 de agosto. Que no se te pase.
1: Lento.
2: En Zaragoza, de Telecomunicaciones a República Federal. Vamos poco a poco en viaducto Río de la Piedad de la Viga a Tlalpan.
1: Ligera carga.
2: En Ermita Iztapalapa de Avenida de las Torres a Periférico. Con ligera carga en Zaragoza de Rojo Gómez a viaducto Río de la Piedad.
1: Buen avance.
2: En Avenida Lomas Verdes de vía Adolfo López Mateos a Periférico. Sin complicaciones en Río San Joaquín de Periférico a Molier.
1: Clima.
2: 19 grados.
1: Gracias, Fernanda.
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1: Son las 10.
0: Con 22 minutos. 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
1: Son las 10
2: con 42 minutos.
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0: lo principal, dormir bien, comer bien, para que pueda sentirse fuerte para cuidar a una persona que requiere el cuidado como el de un niño. ¿Qué decirle a un cuidador? Primero, que la enfermedad es crónica y progresiva y que irremediablemente va a tener esta progresión, y conforme pasan las etapas de evolución va a haber un mayor impacto en la dependencia de terceros para sobrevivir, y por lo tanto que el paciente tiene que irse programando y dosificando, y que tiene que generar una red de apoyo. A veces es la misma familia la red de apoyo. Hacer fuerte al cuidador, darle la información para que cuando suceda alguna complicación puedan resolver inmediatamente.
1: Aunque, por ejemplo, la familia lo sepa, siempre hay contextos complicados, ¿no?
0: Sí.
1: Entonces no es como que así ya lo sé, voy a ayudar, voy a ver, nos vamos a organizar. No siempre pasa.
0: Fíjate que yo lo que hago es reunir a la mayoría de las personas que pudieran estar en contacto directo para decirles: ustedes, estamos en un barco, vamos a remar siempre para el mismo lado. Porque no sé si te ha pasado, Claudia, que hay personas que tienen diferentes formas de pensar.
1: Sí.
0: Y entonces dicen: no, es que yo creo que mejor no le des medicamento porque eso creo que no. Y yo, me da miedo que le des esto porque fulanita le dio tal. Entonces hay una serie de opiniones que lo único que pasa es que todo el mundo se confunda. Y por eso nosotros tenemos que estar ahí como llevando la batuta. Esto se hace, cuiden esto, trabajen en eso. Doctor, es que tengo miedo porque este medicamento leí tal cosa. No tengas temor, vamos a trabajarlo, vamos a hacerlo. Y si todos remamos por el mismo rumbo, entonces no va a haber esta familia fragmentada, fracturada, porque todos tienen opiniones diferentes. Y el único que pierde es el paciente. En la actualidad, los servicios de salud en el ISSSTE se han abierto para que el paciente, independientemente del lugar donde vive, si él tiene una necesidad por un trastorno de memoria, pueda acudir en el servicio de neurología donde esté disponible, independientemente de la zona. Esto del programa de salud mental es maravilloso.
1: El correo es saludmental@iste.gob.mx. Doctora Cecilia, muchísimas gracias. Fue muy tranquilizadora, yo creo que para varias personas que nos están escuchando.
0: Sí, Claudia, yo te agradezco mucho que toques estos temas porque son de tanta relevancia y tanta importancia que...
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3: Que tengas excelente camino y empezamos con la última hora de información vial.
2: Aviso.
3: Mañana no circulan los autos con holograma 1 de verificación, terminación de placas en número par. Los holograma 2 y foráneos. Holograma 0 y doble 0 quedan exentos.
2: Lento.
3: En Insurgentes, de Montevideo a Río de los Remedios. Se complica el avance en Tlalpan de Miguel Ángel de Quevedo a División del Norte.
2: Ligera carga.
3: En Rojo Gómez, de Leyes de Reforma a Sur 12. Con carga en viaducto Río de la Piedad de Zaragoza a Río Churubusco.
2: Buen avance.
3: Aprovecha que no hay tráfico en Paso de las Palmas de Reforma a Montes Urales. Libre en viaducto Río Becerra de Distribuidor Vial San Antonio a viaducto Miguel Alemán.
2: Clima.
3: 19 grados y esperamos una mínima de 14.
2: Gracias, Fernanda.
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4: Son las 11.
5: Con 3 minutos.
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4: Que tengas el mejor de los caminos y seguimos con la última hora de información vial.
3: Aviso.
4: Tómalo en cuenta. El horario para realizar la verificación en el Estado de México es de lunes a viernes de 8 a 19 horas y sábados de 8 a 15 horas.
3: Lento.
4: En Monterrey de Insurgentes a Chapultepec, se complica el avance en Insurgentes de Montevideo a Río de los Remedios.
3: Ligera carga.
4: En Rojo Gómez, de Leyes de Reforma a Sur 12, con ligera carga en Eje 1 Norte de Metro Pantitlán a Boulevard Puerto Aéreo.
3: Buen avance.
4: En Río San Joaquín de Mariano Escobedo a Calzada Legaria, sin complicaciones en Valderas, de artículo 123 a Chapultepec.
3: Clima.
4: 19 grados. Esperamos una mínima de 14 grados.
3: Gracias, Fernanda.
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6: Son las 11.
7: Con 21 minutos.
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2: Que tengas buen camino y seguimos con más información.
1: Aviso.
2: Recuerda que hoy aplica el horario nocturno de parquímetros de 8 de la noche hasta la 1 de la mañana en las colonias Roma, Hipódromo y Polanco.
1: Lento.
2: En Zaragoza, de Avenida Calatau a República Federal. Vamos poco a poco en viaducto Río de la Piedad de Metro Puebla a Zaragoza.
1: Ligera carga.
2: En Insurgentes, de Montevideo a Río de los Remedios. Con ligera carga en Avenida Tláhuac de José Clemente Orozco a Periférico.
1: Buen avance.
2: Aprovecha que no hay tráfico en Avenida Miguel Ángel de Quevedo de Insurgentes a Pacífico. Libre en Barranca del Muerto de Periférico a Río Mixcoac.
1: Clima.
2: 19 grados y esperamos una mínima de 14.
1: Gracias, Fernanda.
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3: Son las 11.
4: Con 41 minutos.
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2: Que pases una excelente noche. Para mí fue un gusto acompañar tu camino y me despido con esta última información vial.
0: Aviso.
2: Mañana no circulan los autos con holograma 1 de verificación, terminación de placas en número par, los holograma 2 y foráneos. Holograma 0 y doble 0 quedan exentos.
0: Buen avance.
2: En Arcos de Belén de Eje Central a Valderas. Con buen avance en Arquímedes de Paseo de la Reforma a Presidente Masaryk. Libre en Río San Joaquín de Mariano Escobedo a Calzada Legaria. Y aprovechen que no hay tráfico en Avenida Miguel Ángel de Quevedo. De Insurgentes a Pacífico.
0: Clima.
2: 18 grados. Para mañana esperamos una temperatura máxima de 26 grados y una mínima de 14. Con 20% de posibilidad de lluvia. Así que no olvides tu paraguas.
0: Gracias, Fernanda.
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2: Son las 10 con 23 minutos.
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4: Son las 6.
5: Con 6 minutos.
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0: Sí, señores, ¿cómo están? Espero que muy bien. En la producción, Diego Armando Islas Mejía. El niño de la luna. En la dirección técnica, el día de hoy, el terrible Fab. Fabián Cortés, quien el apellido tiene la fama. Hoy está Gaby Arenas en el tránsito y el clima, y un servidor, Gustavo Elvite. ¿Mandé?
1: Yo no la vi.
0: De todas maneras, pues siempre nos acompaña,
1: sí,
0: Gaby.
1: Exacto, siempre.
0: Esté o no esté, es parte del equipo.
1: Claro, ya es parte de.
0: En la equidad de género.
2: Aquí tenemos
0: su foto. Bueno, señoras y señores, buen día, buen día, buen día. Muy buen día.
3: Guzmán.

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1: Queridos amigos, el secreto para tener felicidad. Bueno, todo mundo lo anda buscando. Y John Burroughs, que fue un extraordinario naturalista y ensayista norteamericano, escribió a la posteridad lo que les voy a confiar y a leer y a compartir y a encargar inclusive. La frase dice: el secreto para tener felicidad es tener algo que hacer.

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1: Son las 6
2: con 31 minutos.
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1: Señoras y señores, les voy a platicar de los beneficios de tomar agua natural al despertar. Recuerde usted que siempre lo hemos recomendado porque reduce la acidez estomacal, protege los órganos vitales, hidrata el organismo, regula la temperatura interna del cuerpo, promueve la transportación de nutrientes y oxígeno a las células y descongestiona las vías respiratorias. Ah, hombre, qué barbaridad, ¿qué tal, cuántos beneficios? Lo ideal es tomar la mitad de un vaso de tamaño normal a temperatura media. Pero tome usted agüita.
2: Agüita, agüita, aquí está la agüita.
1: Porque efectivamente en el sueño se deshidrata uno y ahora con las temperaturas que se anuncian, procúrele usted, es muy importante. Fíjese que se va a sentir bien. En el momento en que tome el vaso de agua, va usted a tener otra perspectiva de la vida ese día. Así es que agüita. Hágalo. De veras. Y luego nos platica.
3: Ahí va el agua.
4: Ay.

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5: Son las 7.
6: Con 3 minutos.
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0: estaba lo distrito.
1: Ay, ay, ay.
2: Esa es otra versión.
1: Es otra versión, Gus. Sí,
2: es la versión de...
1: Sí, ahorita.
3: La de Chavo, ahorita la pongo.
2: De Chavo. No, no, esta es la versión del Piporro.
1: Del Piporro.
2: Don Eulalio González Piporro, que era un extraordinario humorista.
1: Sí.
2: Bienvenidos, señores y señores, a Radio Felicidad. Tenemos todo el empeño de que usted se sienta diferente. Que encuentre usted amigo en el radio y los amigos que trabajamos en el radio. Somos Diego Armando Islas Mejía en la producción, el Niño de la Luna en la dirección técnica, el terrible Fab, Gaby Arenas en el tráfico y el clima, y un servidor, Gustavo Albite.
1: Creo que está en el
2: bueno, pues jóvenes, menos bla bla bla y más trabajo, ¿no?
1: No, no, no, no, no, no, no, míralo, míralo, ley seca, Fabián.
3: Sí, discúlpenme, se me olvidó.
2: Con permiso, ¿eh? Se nos chispoteó.
1: Posible.

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0: Señoras y señores, buenos días, ¿cómo están ustedes? Qué gusto saludarles.
1: Feliz sábado.
0: Feliz sábado, feliz fin de semana. Oiga usted, hoy es día de Santiago. Termómetro. No.
1: No.
0: ¿Cómo dice aquí?
1: Teodomiro.
0: Ah, perdón.
2: Termómetro. ¿Cuánto estamos?
0: Groenlandia.
1: No, Glodocindis.
0: Ah, es que no traigo lentes.
1: Glodocindis. Qué bonito nombre, ¿no? Glus. Glus.
2: ¡Cling! Glus también hoy se celebra.
1: ¡Cling! Glodocindis.
2: A Glustavo.
1: Glustavo, ahorita.
2: El tío Glustavo.
3: Olimpia. Olimpia, nuestra compañera.
0: Ah, bueno, sí, yo sí, sabía que es Olimpia, pero esta es
3: Olimpiada.
2: Olimpiada, sí. Olimpiada, sí. Esta es más olímpica.
0: ¿Y Magnafono qué dice aquí?
3: Magnérico.
0: Ah, perdón.
2: Magnérico. Sí, Glus.
3: Toda la familia Cortés hoy.
2: Chécala ahí bien.
0: Glus. Aunque ya me hace falta ir a ver. Iba a decir a proctólogo, pero no.
2: No, de su, no, no, no, espérate.
3: No, no, no.
2: Bueno,
3: oftalmólogo.
0: Al oftalmólogo, perdón. Señoras y señores, entonces, Santiago Teodomiro, Glodecindis.
3: Glodecindis.
0: Olimpiada y Magnérico.
2: Sí, señor.
3: Felicidades.
0: O Magnérico.
3: Magnérico, no Glus.
1: Glus.
2: ¡Cling! Glus también hoy se celebra.
1: ¡Cling! Glodecindis.
2: A Glustavo.
1: Glustavo, ahorita.
2: El tío
0: Olimpiada.
2: Glustavo.
3: Olimpia. ¡Cling! Olimpia, nuestra compañera.
0: Olimpia. Ah, bueno, sí, yo sí, sabía Olimpia. Que es Olimpia, pero esta es
3: Olimpiada.
2: Olimpiada, sí. Olimpiada, sí. Esta ¡cling! Es más olímpica.
0: ¿Y Magnafono qué dice aquí?
3: Magnérico.
0: Ah, perdón.
2: Magnérico. Sí, Glus.
3: Toda la familia Cortés hoy.
2: Chécala ahí bien.
0: Aunque ya me hace falta ir a ver. Iba a decir a proctólogo, pero no.
2: No, de no, su, no, no, espérate.
3: No, no, no.
2: Bueno, oftalmólogo.
0: Al oftalmólogo, perdón. Señoras y señores, entonces Santiago Teodomiro, Glodecindis.
3: Glodecindis.
0: Olimpiada y Magnérico.
2: Sí, señor.
3: Felicidades.
0: O Magnérico.
3: Magnérico, sí.
0: Magnérico.
3: Felicidades, de todos modos.
0: Cámbiate el nombre a Magnérico.
3: A mí me gusta Glodecindis.
0: Bueno, también.
3: No, Glodecindis.
0: Bueno, pero sí, ahí vamos a dudar de tu personalidad. Pero...
3: Bueno, sí, está como. Pero sería el nombre artístico.
0: Ah, ¿no? Ok.
3: Sí.
2: Lo
3: de Cindis de la Luna.
2: No.
0: Señoras y señores, muchas felicidades. Ya cuando mis compañeritos comienzan a,
3: ya tenemos hambre,
0: a divagar. Pues sí. Que tenga usted una extraordinaria mañana y si pertenece a uno de estos nombres, el suyo, que la pase de verdad muy bien. Y si cumple años, hombre, que de verdad sea usted el más feliz del mundo. Sí, muchas felicidades.
3: Niño.

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2: Amigos de Radio Felicidad, tenemos más información.
1: Accidente.
2: Cuidado, una volcadura afecta el avance de Río Consulado a la altura de Metro Aragón hacia la calzada de Guadalupe.
1: Ligera carga.
2: Sobre Arcos de Belén, desde el eje central hasta Avenida Valderas. Avenida Miguel Ángel de Quevedo con un poco de carga, entre Avenida Universidad hasta División del Norte.
1: Buen avance.
2: Lo presenta Paseo de las Palmas de Reformas a Montes Urales. Parque Lira continúa con buena circulación desde Avenida Constituyentes hasta Viaducto Miguel Alemán.
1: Clima.
2: Seguimos con 15 grados en la temperatura. Para hoy se espera una máxima entre 27 y 29 grados.
1: Gracias, Leslie.
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1: Son las 7.
0: Con 23 minutos.
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1: Le voy a platicar a usted que uno de los artistas de vida más larga, exitosa, desde 1967, yo creo, Rafael, ha hecho una cantidad de éxitos increíble y ha grabado a todos los autores que usted se puede imaginar. Y dice que teniendo gran aceptación en México y siendo México su plataforma de lanzamiento para el resto de Hispanoamérica, incluyendo el país donde él nació, pues también le dedicó canciones de autores mexicanos. El maestro Tomás Méndez, el maestro José Alfredo Jiménez, particularmente a José Alfredo Jiménez le ha grabado varias canciones. Pero en 1995 lanza un disco que se llama, un álbum le llaman, que se llama Desde el Fondo de Mi Alma, y resulta que la canción que da título a este álbum es de un compositor nacido en Río Grande, en el estado de Oaxaca, que se llama Javier Santos. Este compositor empezó con Palabras Tristes, ese éxito de los Yonix, que usted conoce muy bien. Empezó su carrera de compositor, que tiene pues casi 50 años, o tal vez ya cumplió 50 años. Es autor también de éxitos de Marisela y de algunos otros artistas. Pero resulta que en ese disco, Desde el Fondo de Mi Alma, donde hay canciones también del maestro Armando Manzanero y de otros autores mexicanos, esta canción medianamente sonó en la radio, pero lo más importante es que una canción emblemática de nuestro país, que se llama La Viquina, de la inspiración del maestro Rubén Fuentes, pues estaba incluida ahí. Y fíjese usted que, como anécdota, le cuento que el maestro Rubén Fuentes, siendo una autoridad del disco, una autoridad mundial del disco en español, no sabía que Rafael le había interpretado y grabado La Viquina, lo que le dio mucho gusto. Y yo tuve la oportunidad de ser el portador de la buena noticia. Algún día me reuní con él a compartir el pan y la sal, y lo felicité porque había existido esa grabación. Me dijo, ¿con Rafael? Entonces, pues tuvimos todavía 1995, imagínese usted, todavía el disco de compacto se utilizaba. Ahora parece que ya quedó muy lejos. Y tuvimos que mandar a comprar el disco Desde el Fondo de Mi Alma, donde estaba incluida La Viquina, con el maestro, con Rafael, del maestro Rubén Fuentes. Señoras y señores, una curiosidad. Y fíjese usted que, pues, este disco es más bien histórico, porque ninguno de los temas incluidos en él, la verdad, destacaron. Forma parte de la historia, y de historia muy importante, porque su contenido es muy bello, de Rafael, pero pasó casi sin pena ni gloria en nuestro país. Sin embargo, las cosas importantes sí se destacan en Radio Felicidad. Eso, la verdad, es que muy justo, cuando menos. Señores y señores, un día en la historia, el disco Desde el Fondo de Mi Alma, 1995, con la inclusión de un compositor muy popular como es Javier Santos, de Río Grande, Oaxaca, y del maestro Rubén Fuentes, los temas más visibles de aquel emblemático álbum. Es un día en la historia, es Radio Felicidad. Buenos días. Pasa camino.

0: Buenos días. 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
2: Buenos días, amigos de Radio Felicidad. Tenemos más información vial.
1: A vuelta de rueda.
2: Ya tenemos intensa carga sobre la autopista México-Pachuca desde el Vigilante hasta Periférico Río de los Remedios. Si puedes, mejor evita este punto.
1: Ligera carga.
2: En Calzada Ermita Iztapalapa desde Avenida de las Torres hasta Rojo Gómez.
1: Buen avance.
2: Sobre Periférico desde Torres de Satélite con dirección hasta la Calzada San Esteban. Rivera de San Cosme con un poco de carga desde Circuito Interior hasta Insurgentes.
1: Clima.
2: Tenemos 15 grados en la temperatura.
1: Gracias, Leslie.
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1: Son las 7
0: con 42 minutos. iHeartRadio es la aplicación y página oficial para escuchar Radio Felicidad 1180 AM. 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
2: Le aconsejo que le ponga mucha atención a esta nota. Fíjese usted que sobre las sopas instantáneas, bueno, esa modalidad de agregarles nada más agua caliente y ya estuvo.
3: Sí, pues,
2: que saca de apuros a mucha gente que come fuera de su casa. La verdad es que han sido motivo de críticas y de gente que las recomienda, pero
4: que
2: resulta que...
4: Que se las coman adentro de su casa, sí.
2: Resulta que México se posiciona, oiga usted, como el número 14. El país número 14 con más alto consumo de estos productos en todo el mundo.
3: Andale.
2: El laboratorio de datos contra la obesidad. Que no hemos pasado por ahí ni Fab ni yo.
3: No.
2: El laboratorio de datos contra la obesidad informó que en México se consumen cerca de 4.5 millones de sopas instantáneas al día.
3: Sopas.
2: Y se ha convertido en una de las unidades más consumidas en los 160 países del mundo. Dichas sopas tan populares entre los mexicanos se comen con, porque además le agregan chile,
3: sí, claro,
2: jamón, sí. Le exprimen limón, algunos le pican cebollas.
4: No, ya, ¿no? Hombre, ahorita vengo.
2: Espérate. De sabores como camarón, carne de res, pollo y queso principalmente, son las preferidas por niños y jóvenes de entre 8 y 18 años. Asimismo por estudiantes universitarios y trabajadores que las eligen por su practicidad, sabor atractivo y bajo costo. Por primera vez veíamos que las sopas se expenden donde sea, ¿no? En puestos callejeros.
3: Sí, también ahí, exacto.
2: Y ahí mismo se calientan.
3: Sí, en su hornito, su agüita ya.
2: Sin embargo, ponga usted mucha atención, expertos aseguran que comer en exceso estos alimentos instantáneos puede significar una menor ingesta de nutrientes esenciales, como proteínas, calcio, hierro, potasio, fibra y vitaminas A y C. Porque estas sopas contienen potenciadores de sabor como glutamato monosódico, inosinato, extracto de levadura y proteína hidrolizada de soya, que si son consumidos de manera frecuente pueden ser dañinos para la salud.
3: Uh-huh,
2: y sodio.
3: Y sodio, además, exceso, no es tan recomendable.
2: Pues ahí tiene usted. Bueno, pues cuidado. Para que lo saque de un apuro puede ser. Pero,
3: una vez.
2: Como todo, comer en exceso es malo.
3: Exacto.
2: Qué complicado. Imagínense si tuviera uno que pedir los productos por los componentes. ¿Me da usted un vaso de glutamato monosódico, inosinato, extracto de levadura, proteína hidrolizada de soya y harto sodio?
3: Sí, no sé.
2: Señoras y señores,
4: Con H2O.
3: ¿Con queso o sin queso?
2: Exactamente.
4: Ebullición.
2: También queso.
3: También, sí.
2: Bueno, pues ahí tiene usted. Muy buenos días.

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2: Amigos de Radio Felicidad, es momento de más información vial.
1: A vuelta de rueda.
2: El avance es muy complicado sobre la autopista México-Pachuca desde el Vigilante hasta Periférico Río de los Remedios, así que tómalo en cuenta.
1: Ligera carga.
2: Tenemos en Arcos de Belén un poco de carga desde el Eje Central hasta Avenida Valderas. Como Avenida Miguel Ángel de Quevedo lleva ligera carga desde Avenida Universidad hasta División del Norte.
1: Buen avance.
2: Sobre Paseo de las Palmas de Reforma hasta Montes Urales, Periférico mantiene buen avance desde Torres de Satélite hasta la calzada San Esteban.
1: Clima.
2: Tenemos una temperatura 15 grados.
1: Gracias, Leslie.
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2: Bienvenidos todos, gracias. Continuamos la programación de Radio Felicidad. Señor Sabadín.

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1: Queridos amigos, ¿ustedes saben a qué generación pertenecen a partir de su año de nacimiento?
2: Mira, está
1: yo no sé quién determina esto, pero la verdad es que cada generación tiene características diferentes, ¿no?
2: Sí, exacto.
1: Que se repiten, que son cíclicas, porque pues, imagina usted, no pueden ser diferentes todas, unas de otras hasta el infinito, ¿no? Sino son cíclicas.
2: Sí, exactamente.
1: Entonces, a lo mejor lo que critica usted en esta generación, en la generación actual, pues ya se tuvo hace decenas o cientos de años,
2: ¿no? Sí, pues ya estamos en la generación beta, dicen los expertos.
1: ¿Ah, sí?
2: Sí.
1: Bueno, pues vea usted, se trata de una clasificación sociológica que agrupa a la población mundial en bloques de aproximadamente 15 años. Eso es lo que se considera una generación,
2: ¿verdad? Sí, exactamente, Gus.
1: Con características muy particulares derivadas de factores sociales y tecnológicos. Por ejemplo, mire usted, baby boomers son aquellas personas nacidas entre 1946 y 1964. Crecieron en la posguerra y valoran la estabilidad laboral. Baby boomers. Estos, además, son de los que han pasado por los cambios más estrepitosos.
2: Sí, exactamente.
1: Y marcados de la historia, ¿no? Porque evolucionaron con el radio, apareció la televisión, evolucionó el cine.
2: Segunda Guerra Mundial.
1: El disco, la Segunda Guerra Mundial. Sí. Nacen las justas de la patada.
2: Ah, sí, exactamente, Gus.
1: Quiero decir, de fútbol.
2: Del fútbol.
1: Bueno. La generación X es de los nacidos entre 1965 y 1980 y vivieron la transición analógica a la digital y se caracterizan por el esfuerzo y el emprendimiento. De los millennials, nacidos entre 1981 y 1996, son los primeros nativos digitales altamente globales y conectados. La generación Z, perdón, es de los nacidos entre 1997 y 2012, nacieron inmersos en el internet, son autodidactas, multitarea y nativos de las redes. La generación alfa, 2013 a 2025, generación nacida en la era de los dispositivos táctiles y la creación de la inteligencia artificial. Y efectivamente, como dijo el niño de la luna, ya estamos en la generación beta, que son los nacidos entre 2025.
2: Sí, apenas.
1: Y nacerán hasta 2039. Este grupo nacido en la era de la inteligencia artificial.
2: Ya plenamente, ¿no? Ya es inteligencia artificial.
1: Qué interesante está esto, ¿no?
2: Sí.
1: Está
2: bueno.
1: Entonces, ¿a cuál pertenece usted? Baby boomers, generación X, millennials, generación Z, generación alfa o generación beta.
2: Muy bien, dejaste sus cuentas.
1: Sí, sí, sí. Baby boomers también les da tos.
2: También.
3: Sí, les hacen de tos.
2: No la hagan de tos.
1: Buenos días.
2: Buenos días, Gus.

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2: Es un gusto acompañarte, espero tengas un excelente camino.
1: Aviso.
2: Recuérdalo que no están circulando los autos con holograma 1 de verificación terminación de placas de número par. Tampoco circulan los hologramas 2 y foráneos. Los hologramas 0 y 00 quedan exentos.
1: A vuelta de rueda.
2: Todavía lleva intensa carga la autopista México-Puebla desde el eje 10 sur hasta distribuidor vial La Concordia.
1: Ligera carga.
2: En Barranca del Muerto desde Periférico hasta Río Mixcoac. Calzada Ermita Iztapalapa con un poco de carga desde Avenida de las Torres hasta Rojo Gómez.
1: Buen avance.
2: Sobre Calzada de las Bombas desde División del Norte hasta el eje 3 Oriente.
1: Clima.
2: 15 grados en la temperatura.
1: Gracias, Leslie.
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1: Señoras y señores, el bolero está de moda. El bolero no pasa de moda. El bolero fue inventado en las Antillas, concretamente en Cuba. Pero fíjese usted que fue México el, como siempre, fue el país que le dio a conocer en el mundo y el que hizo un culto. Bueno, nada más hay que recordar a los grandes intérpretes, los crooners mexicanos y los tríos, que fueron los principales cultores del bolero. Bueno, pues el bolero es cubano y hay muchos compositores cubanos, Gonzalo Roig, entre otros, que está identificado como uno de los inventores del bolero, y está algunos otros que se ubican, por ejemplo, también en la isla de Puerto Rico, Bobby Capó y algunos otros, el maestro Benito de Jesús, en fin, creadores de bolero. México, pues, chale, no se diga, oiga usted, Agustín Lara, Gonzalo Curiel, bueno, hay muchos, pero fíjese que le voy a platicar a usted que hay en Facebook un artículo de Rodrigo de la Cadena, que fue el que me inspiró este comentario, de que Colombia tiene que ver mucho en el bolero. Es decir, Cuba fue el inventor, México fue el difusor, pero el recipiente donde el bolero no pasa de moda es Colombia. Y resulta que ellos tienen música autóctona, que es la cumbia, ni más ni menos, que han exportado al mundo. Pues créame usted que el bolero compite ventajosamente con la cumbia en Colombia. Y resulta que de Colombia es un autor el que hizo esta canción que usted está escuchando, que se llama Bésame Morenita, y fue el maestro Álvaro Dalmar. El maestro Álvaro Dalmar es, digamos que, el nombre más grande que aparece como autor de temas que tienen que ver directamente con el bolero. Su nombre real era Álvaro Chaparro Bermúdez y nació el 7 de marzo de 1917 en Bogotá y murió muy joven el 18 de mayo de 1999. Álvaro Dalmar, cantante y compositor colombiano, pero empezó componiendo música andina, pero fue conquistado por la llegada del bolero a Colombia. Este hombre tiene una trayectoria muy interesante. Sin embargo, el único tema conocido en el mundo después de su país es Bésame Morenita. Y para Pedro Infante fue uno de los grandes, grandes, grandes éxitos. Fue un tema que conquistó a las generaciones de los 40 y de los 50, particularmente las mujeres. Y tiene que ver mucho con el color, de la mujer mexicana, que prácticamente tiende hacia el apiñonado, ¿no? O el moreno claro. Queridos amigos, Álvaro Dalmar pasa a la historia con un tema y se integra a la historia de un gran ídolo como es Pedro Infante, y por eso merece hoy un lugar en un día en la historia de Radio Felicidad.
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2: Hola amigos de Radio Felicidad, está lista más información.
3: Accidente.
2: Hay un percance en el eje 3 Oriente, poco después de Fray Servando Teresa de Mier hacia viaducto Río Piedad. Afecta el avance.
3: A vuelta de rueda.
2: Autopista México-Pachuca todavía presenta intensa carga desde San Pedro Jalostoc hasta periférico Río de los Remedios.
3: Lento.
2: Viaducto Miguel Alemán ya presenta complicaciones que van desde el eje central hasta el eje 4 sur. Viaducto Río de la Piedad ya va complicado desde Francisco del Paso y Troncoso hasta Calzada de Tlalpan.
3: Ligera carga.
2: Insurgentes de Manuel Carpio hasta viaducto.
3: Clima.
2: La temperatura en 15 grados.
3: Gracias, Leslie.
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5: Son las 8
6: con 47 minutos.
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2: Pues ve usted una celebración de carácter global. La verdad es que pone de moda muchos privilegios, muchas virtudes, pero también muchos defectos de la humanidad, y se volvió a dar lo que parecía ya erradicado, que fue el racismo, y es que no ha podido ser erradicada esta terrible enfermedad de la humanidad. Esto tiene que ver con lo que le voy a platicar, porque también, fíjese usted que el aparato judicial tiene que ver mucho en algunas infamias que se han cometido en el mundo, y esta es una de ellas. Yo creo que el papel de los jueces es muy difícil de por sí, y agréguele usted a eso la corrupción. Bueno, pues señoras y señores, el adolescente George Steiny Jr., de ascendencia africana, un adolescente de ascendencia africana, fue la persona más joven que los Estados Unidos condenaron a muerte en el siglo XX. Nada más tenía 14 años y fue ejecutado en una silla eléctrica. Durante su juicio, hasta el día de su ejecución, siempre este niño llevaba una Biblia en sus manos y clamaba por su inocencia. Estaba acusado de matar a dos niñas blancas, Betty, de 11 años, y Mary, de 7. Los cuerpos fueron encontrados cerca de la casa donde vivía este niño con sus padres. En ese momento, todos los miembros del jurado eran de color blanco. El juicio duró solamente 2 horas y la sentencia fue dictada 10 minutos después. Los padres del niño fueron amenazados y se les impidió hacerle regalos en la sala de juicio, y luego los expulsaron de la ciudad donde vivía. Antes de la ejecución, este adolescente George pasó 81 días sin poder ver a sus padres. Quedó atrapado en una celda solitaria a 80 kilómetros de la ciudad donde había nacido. Y cuando tuvo que declarar, solamente estaba él, sin la presencia de sus padres o de un abogado. Fue electrocutado con 5.380 voltios en la cabeza. Y mire usted lo que son las cosas, 70 años después, su inocencia fue finalmente probada por un juez en el sur de Carolina. El niño era inocente, pero alguien armó todo para culparle solo por ser de piel oscura. Stephen King, uno de los escritores más exitosos de todos los tiempos, de origen norteamericano, se inspiró en este caso para realizar su libro La Milla Verde, que fue llevada al cine con la actuación de Tom Hanks y Michael Clark. Michael Clark Duncan, que interpretó a John Coffey. Pues oiga usted, esta es una de tantas historias que indignan a la humanidad. Pero ¿sabe usted que los gobernantes del mundo siguen diciendo, obviamente mintiendo, que es lo único que hacen? Siguen hablando de democracia y derechos humanos.

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2: Amigos de Radio Felicidad, sigan pasando excelente sábado.
1: A vuelta de rueda.
2: En estos momentos ya encuentras mucha carga sobre Avenida Tláhuac, desde José Clemente Orozco con dirección a Periférico.
1: Lento.
2: Asentamientos en Calzada de Tlalpan, que van desde la Calzada del Hueso hasta Río Churubusco. La Calzada Ignacio Zaragoza también está lenta desde Telecomunicaciones a Viaducto Río Piedad. Circuito interior avanza poco a poco entre Ricardo Flores Magón hasta el Eje 1 Norte.
1: Ligera carga.
2: En Avenida Presidente Juárez, desde Avenida Ayuntamiento hasta Avenida Adolfo López Mateos.
1: Clima.
2: La temperatura con 17 grados.

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Queridos amigos, señoras y señores, el Rocódromo de Radio Felicidad se está iniciando en este momento. 120 minutos llenos de luz y de esplendor, el del rock and roll. Bienvenidos todos, muchas gracias. Diego, Fabián y Gustavo, les saludamos con cariño y con respeto. Y les vamos a dedicar todas las canciones y ojalá que les hagan bailar y que les hagan cantar y que les hagan recordar. Muy buenos días, bienvenidos.

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6: Ya está lista más información vial.
5: A vuelta de rueda.
6: Está en Avenida Tláhuac desde José Clemente Orozco a Periférico. Si puedes, mejor evita este punto.
5: Lento.
6: Sal a tiempo, Río Consulado ya se complica desde Eduardo Molina hasta la Calzada Misterios. Viaducto Río de la Piedad lo vas a encontrar ya lento desde Francisco del Paso y Troncoso hasta Calzada de Tlalpan.
5: Ligera carga.
6: En Arcos de Belén a partir del Eje Central con dirección a Avenida Valderas.
5: Buen avance.
6: Sobre Calzada de las Bombas, desde División del Norte hasta el Eje 3 Oriente.
5: Clima.
6: Seguimos con 17 grados.
5: Gracias, Leslie.
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0: Son las 9.
1: Con 21 minutos.
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1: Queridos amigos, su papá era conductor de un autobús y su mamá, ama de casa, aficionada a la música. El papá también, el papá era admirador de Tony Bennett, de Frank Sinatra, y la mamá, gustaba mucho de las canciones de Carole King. Y fíjese usted que en ese ámbito se fue criando esta niña, su nombre Amy Jade Winehouse. La nueva reina del soul, la reina del soul británico, la diva del soul, la diva del jazz, se le llamaban. Un día pasaba por la recámara de su hermano y oyó una música que le agradó mucho. Abrió la puerta, preguntó quién era y le dijeron Ray Charles. Y entonces en ese ámbito se fue criando, Amy Winehouse. Es una figura prominente del Club de los 27, que son, Faf.
2: El Club de los 27 incluye a Brian Jones, que es un guitarrista fundador, o más bien fue un guitarrista fundador de los Rolling Stones. También está Jimi Hendrix, uno de los mejores guitarristas del mundo. Janis Joplin, la principal exponente del blues y del rock femenina. Jim Morrison, vocalista de los Doors. También está Kurt Cobain, vocalista de Nirvana. Y Amy Winehouse. Son los principales exponentes.
1: Hombres y mujeres que fallecieron en circunstancias muy especiales alrededor de los 27 años. Fíjese usted que Amy Winehouse, cuando comenzó ya a cantar, digamos que formalmente a edad muy temprana, pues la música que se producía en ese momento no era mucho de su satisfacción, y entonces comenzó a hacer sus propias canciones y ahí se reveló como compositora. Y la verdad es que lo que compuso Amy Winehouse ha sido algo de lo clásico con pinceladas modernas, que es algo muy interesante. Su pasión fue definitivamente el jazz. Entre 2009 y 2010 reescribió canciones y en septiembre de 2011 iba a grabarlas. Falleció antes de completar el álbum. Ella alcanzó popularidad con Back to Black, un álbum que incluye esa canción, y esto ocurrió en el año 2006. Precursora de la nueva invasión británica, los expertos señalan a Winehouse como responsable de desencadenar la revolución vivida en la música soul en los años 2000. Ella apareció durante 2 años consecutivos, 2006 y 2007, en la lista de los más populares de una revista y fue elegida como heroína suprema de los británicos por Sky News en 2008, basándose en una encuesta realizada entre personas menores de 25 años. Ella falleció de intoxicación etílica, tenía 27 años, en Londres, Inglaterra, su lugar de origen, y está sepultada en el cementerio de Edgware-Bury. La verdad es que, yo creo que uno se pone a pensar hasta cuándo duraría su popularidad, que iba creciendo día a día. Repito, se tomó una decisión fatal en 2011, la reina del soul, británico, diva del jazz, Amy Winehouse. 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
2: Amigos de Radio Felicidad, está lista más información.
1: Aviso.
2: Hoy las zonas Ecoparque, Polanco y Roma Hipódromo tienen horario habitual que comienza de 8 de la mañana a 8 de la noche y horario extendido de 8 de la noche a 1 de la mañana.
1: A vuelta de rueda.
2: Constituyentes se complica desde Parque Lira hasta Circuito Interior.
1: Lento.
2: Sobre calzada de Tlalpan desde la calzada del Hueso hasta Río Churubusco. La calzada Ignacio Zaragoza, ¿qué crees? También avanza lento desde Telecomunicaciones a Viaducto Río Piedad.
1: Ligera carga.
2: En Insurgentes de Manuel Carpio hasta Viaducto y Mario Colín lleva un poco de asentamientos que van desde Ayuntamiento hasta Avenida 100 Metros.
1: Clima.
2: 18 grados.
1: Gracias, Leslie.
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1: Son las 9.
3: Con 43 minutos.
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4: Hola amigos de Radio Felicidad, tenemos más información.
3: Aviso.
4: En el CETRAM Indios Verdes te conectarás con las líneas 1, 3 y 7 del Metrobús, la línea 3 del Metro, línea 1 del Cablebús, línea 4 del Mexibús y línea 2 del Mexicable.
3: A vuelta de rueda.
4: No es opción la autopista México-Querétaro, recuérdalo. Se mantiene con intensa carga desde la caseta de Tepotzotlán hasta Jorobas.
3: Lento.
4: En calzada de Tlalpan, desde la calzada del Hueso hasta Río Churubusco. ¿Qué sucede sobre viaducto Río de la Piedad? Tenemos asentamientos que van desde Francisco del Paso y Troncoso hasta la calzada

De Radio Felicidad hasta las 11 de la mañana son ustedes la mar de amables y nosotros queremos corresponder a esa atención con música y diversión. Así es que esta es la segunda parte del Rocódromo.

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2: Buenos días, tenemos más información vial.
1: Aviso.
2: Por el evento México Racing Cup, a partir de las 11 del día en el Autódromo Hermano Rodríguez, considera complicaciones vehiculares sobre viaducto Río Piedad y circuito interior. Usa como alternativas el eje 4 Sur, el eje 3 Oriente y la calzada Ignacio Zaragoza para que evites el punto.
1: A vuelta de rueda.
2: Sobre el eje 1 Oriente, desde el eje 1 Norte hasta Fray Servando, Francisco del Paso y Troncoso se complica desde Zaragoza a Avenida del Taller.
1: Lento.
2: En Mariano Escobedo, desde la calzada México-Tacuba hasta Ejército Nacional. Sullivan también lleva asentamientos que van desde Manuel María Contreras e Insurgentes.
1: Clima.
2: 19 grados en la temperatura.
1: Gracias, Leslie.
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0: Son las 10.
1: Con 24 minutos. 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
1: El fútbol, señores y señores. ¿Sabe usted que el fútbol, aparte de emocionar, decepcionar de repente,
2: también acelera
1: el corazón?
2: ¡Órale!
1: Pues no es solo una forma de decirlo, la emoción de un partido es una, en una final de fútbol puede provocar cambios reales en el cuerpo. Así lo demuestra una investigación que encontró que los aficionados experimentan un aumento significativo en sus niveles de estrés y frecuencia cardíaca durante encuentros de alta tensión. En promedio, el nivel de estrés de los aficionados aumentó alrededor de un 41%, mientras que la frecuencia cardíaca también fue significativamente más alta durante el partido que en cualquier otro día del periodo analizado. La tensión comenzó desde horas antes del inicio del encuentro y alcanzó su punto máximo justo antes del silbatazo final.
2: Ándale.
1: La investigación también detectó que el lugar donde se vive el partido influye en la respuesta del organismo, porque quienes estuvieron en el estadio registraron una frecuencia cardíaca promedio de 94.2 latidos por minuto, muy por encima de quienes siguieron el encuentro por televisión o en reuniones públicas. Incluso después de un gol de su equipo, algunos aficionados llegaron a promediar 108 latidos por minuto. Aunque para la mayoría la emoción termina con el silbatazo final, los investigadores recuerdan que en personas con problemas cardiovasculares, el estrés extremo asociado a eventos deportivos puede representar un riesgo en la salud, pero al mismo tiempo una alegría inigualable. ¿Quién ganará este domingo? ¿España o Argentina?
2: Oigan, y ojo, porque también sabían ustedes que existe la depresión futbolera.
1: ¿También?
2: También.
1: Bueno, sí. 120 millones de mexicanos.
2: Bueno, ya la experimentamos. Fíjate que tristeza. Puede pasar uno de la felicidad a la intensa tristeza.
1: Un tío que tengo en Cabo Verde también.
2: Ah, mi tío de Cabo Verde, sí es cierto.
1: ¿Y luego? Bueno,
2: no, ya nada más eso busca.
1: Yo le sigo yendo a los Martines de Naucalpan.
2: Sí, mira.
1: Alacranes de Rancho Nuevo también son muy buenos, ¿eh?
2: Sí, es cierto. No, sí.
1: Muy buenos días.

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3: Tenemos más información, espero pases un excelente fin de semana.
2: Aviso.
3: El horario de atención para realizar la verificación vehicular en la Ciudad de México es de lunes a sábado de 8 de la mañana hasta las 8 de la noche.
2: A vuelta de rueda.
3: Francisco del Paso y Troncoso ya no es opción, se complica bastante desde Zaragoza hasta Avenida del Taller. Ingenieros Militares también está muy complicado desde Metro 4 Caminos a Avenida Río San Joaquín.
2: Lento.
3: En la avenida 608 desde Metro Bosque de Aragón hasta Río Consulado.
2: Ligera carga.
3: Sobre Eduardo Molina desde Oriente 157 hasta la calzada Ignacio Zaragoza.
2: Buen avance.
3: La autopista México-Toluca te la recomiendo porque nada te retrasa desde la carretera México-Toluca hasta Avenida Arteaga y Salazar.
2: Clima.
3: Y tenemos en la temperatura 19 grados.
2: Gracias, Leslie.
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2: Son las 10.
4: Con 42 minutos.
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1: Bueno, pues les invitamos, queridos amigos, a nombre de Diego Armando Islas Mejía en la producción.
2: Ya salió el intelectual.
1: El niño de la luna, la dirección técnica, el terrible Fab.
2: Ese soy yo.
1: Fabián Cortés, quien el apellido tiene la fama, y un servidor, Gustavo Elvite. Les invitamos para que mañana estén con nosotros.
3: Mañana gusta.
1: Mañana estaremos aquí puntualmente. Y ojalá que sea una buena jornada, tanto la de hoy como la de mañana. Sí, y nos habremos de esforzar cada día. Así buenos es. Días, gracias. Nos vemos, Manu.
3: Ya vamos. Ya. Hasta mañana.
1: A desayunar, jóvenes.
3: Un esquimo ahora sí, ¿no?
1: Sí, cómo no. Con piquete.
3: ¿Va? No, no, no se puede.

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3: Tenemos más información, espero pases un excelente fin de semana.
2: Aviso.
3: El horario de atención para realizar la verificación vehicular en la Ciudad de México es de lunes a sábado de 8 de la mañana hasta las 8 de la noche.
2: A vuelta de rueda.
3: Francisco del Paso y Troncoso ya no es opción, se complica bastante desde Zaragoza hasta Avenida del Taller. Ingenieros Militares también está muy complicado desde Metro 4 Caminos a Avenida Río San Joaquín.
2: Lento.
3: En la avenida 608 desde Metro Bosque de Aragón hasta Río Consulado.
2: Ligera carga.
3: Sobre Eduardo Molina desde Oriente 157 hasta la calzada Ignacio Zaragoza.
2: Buen avance.
3: La autopista México-Toluca te la recomiendo porque nada te retrasa desde la carretera México-Toluca hasta Avenida Arteaga y Salazar.
2: Clima.
3: Y tenemos en la temperatura 19 grados.
2: Gracias, Leslie.
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4: Disfruta de este mediodía de tu fin de semana. Vamos con más.
3: Aviso.
4: Por socavón está cerrada la circulación de Ricardo Castro a partir de Ricardo Palmerín, así como Guti Cárdenas, desde Juventino Rosas, Alcaldía Álvaro Obregón. Para que evites el punto, tus alternativas son Avenida Revolución, Avenida Insurgentes, Barranca del Muerto y Desierto de los Leones.
3: Manifestantes.
4: Se presenta bloqueo de manifestantes en Doctor Lavista a la altura de Avenida Niños Héroes, Alcaldía Cuauhtémoc. Si quieres evitar el punto, tus alternativas son Valderas y Doctor Navarro.
3: Lento.
4: José María Isasaga lleva asentamientos entre 20 de noviembre hasta el Eje Central. Mariano Escobedo ya va lento desde la Calzada México-Tacuba hasta Ejército Nacional.
3: Clima.
4: 21 grados.
3: Gracias, Leslie.
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3: Son las 12.
4: Con 4 minutos. 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
2: ¿Qué tal, amigos de Radio Felicidad? Hay más información.
1: Aviso.
2: Por carreras de caballos a las 3 de la tarde en el Hipódromo de las Américas encontrarás afectación vial sobre Avenida Industria Militar, Lomas de Sotelo, Alcaldía Miguel Hidalgo. Puedes utilizar como alternativa periférico para que evites el punto.
1: A vuelta de rueda.
2: Hay intensa carga en Calzada de Tlalpan desde la Calzada del Hueso hasta Patinadores.
1: Lento.
2: En Calzada Acoxpa desde Canal de Miramontes a Avenida de las Torres. Boulevard Picacho a Ajusco lleva incremento a la carga desde Concal hasta Tizimín.
1: Ligera carga.
2: Sobre la Calzada Misterios de Victoria hasta el Eje 2 Norte, Manuel González.
1: Buen avance.
2: Y lo encuentras sobre Paseo de la Reforma desde Constituyentes hasta Monte Líbano.
1: Clima.
2: Está marcando 21 grados.
1: Gracias, Leslie.
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0: Son las 12.
1: Con 22 minutos.
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2: Ya está lista más información.
1: Aviso.
2: Hoy por concierto de El Tri en el Palacio de los Deportes a las 8 de la noche considera afectación vial en las inmediaciones de Circuito Interior, el Eje 3 Sur y Viaducto Río de la Piedad. Tus alternativas son Zaragoza, el Eje 4 Oriente, el Eje 4 Sur y el Eje 3 Oriente para que evites el punto.
1: A vuelta de rueda.
2: Continúa demasiado lento en Vasco de Quiroga desde Javier Barrosierra hasta Pueblo Nuevo. Viaducto Miguel Alemán demasiado lento desde Avenida Patriotismo hasta Doctor Vértiz. Ahorita encuentras bastantes autos sobre Viaducto Río de la Piedad desde la Calzada de Tlalpan hasta Francisco del Paso y Troncoso.
1: Clima.
2: Tenemos en la temperatura 23 grados.
1: Gracias, Leslie.
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1: Son las 12.
0: Con 41 minutos.
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2: Espero tengas una excelente tarde. Hay más información.
1: Aviso.
2: Los vehículos con engomado amarillo, terminación de placa 5 y 6, tienen hasta el 30 de agosto para verificar.
1: Lento.
2: El eje 10 Sur avanza poco a poco desde Avenida Secas a Revolución. El eje 7 Sur también lleva carga desde Universidad hasta Avenida Patriotismo. Gabriel Mancera ya se complica entre Universidad hasta Obrero Mundial. Insurgentes también lleva incremento a la carga desde San Fernando hasta la calzada de Tlalpan.
1: Buen avance.
2: Sobre Boulevard Virreyes entre Prado Sur hasta Montes Apalaches. Bosque de la Reforma continúa libre desde Loma de la Palma hasta Bosque de Duraznos.
1: Clima.
2: La temperatura 23 grados.
1: Gracias, Leslie.
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1: Es la
2: 1:04.
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2: Espero tengas una excelente tarde. Hay más información.
0: Aviso.
2: Los vehículos con engomado amarillo, terminación de placa 5 y 6, tienen hasta el 30 de agosto para verificar.
0: Lento.
2: El eje 10 Sur avanza poco a poco desde Avenida Secas a Revolución. El eje 7 Sur también lleva carga desde Universidad hasta Avenida Patriotismo. Gabriel Mancera ya se complica entre Universidad hasta Obrero Mundial. Insurgentes también lleva incremento a la carga desde San Fernando hasta la calzada de Tlalpan.
0: Buen avance.
2: Sobre Boulevard Virreyes entre Prado Sur hasta Montes Apalaches. Bosque de la Reforma continúa libre desde Loma de la Palma hasta Bosque de Duraznos.
0: Clima.
2: La temperatura 23 grados.
0: Gracias, Leslie.
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3: Es la una
4: con 22 minutos.
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2: Hola, ¿qué tal? Para mí es un gusto acompañarte. Vamos con más información.
0: Aviso.
2: Continúan motociclistas sobre Abraham González a la altura de Barcelona. Su alternativa, Enrico Martínez.
0: Lento.
2: También les comparto que el avance ya se complica en Zaragoza, desde Telecomunicaciones hasta República Federal. Vasco de Quiroga, con mucho tráfico entre Javier Barro Sierra y Pueblo Nuevo. Vamos a encontrar avance lento en Calzada del Hueso, esto desde División del Norte hasta Eje 3 Oriente.
0: Ligera carga.
2: En Plutarco Elías Calles, desde Eje 3 Oriente hasta Río Churubusco. Obrero Mundial, con carga que avanza desde Viaducto Miguel Alemán hasta Medellín.
0: Buen avance.
2: Y nada nos detiene en Paseo del Pedregal, desde Ciudad Universitaria hasta Boulevard de la Luz.
0: Clima.
2: Nos mantenemos en 23 grados.
0: Gracias, Mariela.
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0: Es la una.
4: Con 39 minutos.
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0: Son las 2.
1: Con 2 minutos. 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
2: Hola, ¿qué tal? Vamos con más información.
1: Aviso.
2: Ya se restablece la circulación de Doctor La Vista a la altura de Avenida Niños Héroes. Esto después de manifestantes, para que lo tomes en cuenta.
1: Lento.
2: Se complica la circulación en Zaragoza desde Telecomunicaciones hasta República Federal. Calzada de Tlalpan con intensa carga desde Calzada del Hueso hasta Patinadores. En Avenida Aztecas tenemos avance lento desde Avenida del Imán hasta Eje 10 Sur.
1: Ligera carga.
2: Solo si circulas por José María Rico desde Insurgentes hasta División del Norte. Y Calzada de las Águilas con carga desde Supervía Poniente hasta Rómulo O'Farrill.
1: Clima.
2: Nos mantenemos en 23 grados.
1: Gracias, Mariela.
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2: Son las 2
3: con 20 minutos.
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2: Hola, ¿qué tal? Para mí es un gusto acompañarte. Vamos con más información.
1: Accidente.
2: Por un percance, vamos a encontrar servicios de emergencia laborando en Calzada Chabacano y Topacio. Esto en la Alcaldía Cuauhtémoc.
1: Lento.
2: Mientras tanto, el avance ya se complica en Vasco de Quiroga, desde Javier Barro Sierra hasta Pueblo Nuevo. Viaducto Miguel Alemán, como es usual, lleva bastante carga, desde Avenida Patriotismo hasta Doctor Vértiz. Canal de Miramontes avanza lento desde Calzada Coxpa hasta Calzada Tasqueña.
1: Ligera carga.
2: En Plutarco Elías Calles, entre Eje 3 Oriente y Río Churubusco. Obrero Mundial con carga que avanza desde Viaducto Miguel Alemán hasta Medellín.
1: Buen avance.
2: Y nada nos detiene en Carlos Lazo desde la autopista México-Toluca hasta Avenida Tamaulipas.
1: Clima.
2: Nos mantenemos en 23 grados.
1: Gracias, Mariela.
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1: Son las 2.
3: Con 39 minutos.
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3: Hola, ¿qué tal? Ya de regreso con más información. Toma nota.
2: Aviso.
3: Por el evento México Racing Cup, durante el día en el Autódromo Hermanos Rodríguez, considera complicación vehicular sobre viaducto Río Piedad y circuito interior. Usa como alternativa Eje 4 Sur, Eje 3 Oriente y Zaragoza.
2: Lento.
3: El avance ya se complica en Calzada de Tlalpan desde Calzada del Hueso hasta Patinadores. Lento Boulevard Picacho Ajusco desde Concal hasta Tizimín.
2: Ligera carga.
3: En Canal de Río Churubusco entre Periférico Calle 7 y Zaragoza. Pantitlán con carga desde Tepozanes hasta Periférico.
2: Buen avance.
3: Y nada nos detiene en Periférico desde Insurgentes hasta Calzada México Xochimilco.
2: Clima.
3: Nos mantenemos en 24 grados.
2: Gracias, Mariela.
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2: Son las 3
3: con 5 minutos.
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3: Hola, ¿qué tal? Que tengas un excelente camino. Vamos con más información.
0: Aviso.
3: Te comparto que por el concierto del Tri en el Palacio de los Deportes a las 8 de la noche, vamos a encontrar afectación vial en inmediaciones de Circuito Interior, Eje 3 Sur y Viaducto Río de la Piedad. Su alternativa, Zaragoza, Eje 4 Oriente, Eje 4 Sur y Eje 3 Oriente.
0: Lento.
3: Avanzamos poco a poco en Avenida El Rosario, desde Aquiles Cerdán hasta Cultura Griega. Insurgentes con avance lento desde San Fernando hasta Calzada de Tlalpan.
0: Ligera carga.
3: En Avenida del Imán desde Insurgentes hasta Antonio Delfín Madrigal. Arcos de Belén con carga desde Eje Central hasta Valderas.
0: Buen avance.
3: Y nada nos detiene en Paseo del Pedregal desde Ciudad Universitaria hasta Boulevard de la Luz.
0: Clima.
3: Nos mantenemos en 25 grados.
0: Gracias, Mariela.
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0: Son las 4.
1: Con 3 minutos. 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
2: Hola, ¿qué tal? Para mí es un gusto acompañarte. Vamos con más información.
1: Aviso.
2: Recuerda que hoy las zonas de Ecoparque, Polanco y Roma Hipódromo tienen un horario habitual de 8 de la mañana a 8 de la noche y horario extendido de 8 de la noche a 1 de la mañana.
1: Lento.
2: El avance ya se complica si circulas por Canal de Miramontes, entre Calzada Coxpa y Calzada Tasqueña. Eje 7 Sur también con avance lento desde Universidad hasta Patriotismo. Río Churubusco también avanza lento. Esto desde Andrés Molina Enríquez hasta División del Norte.
1: Ligera carga.
2: En Obrero Mundial desde Viaducto Miguel Alemán hasta Medellín. Pantitlán con carga desde Tepozanes hasta Periférico.
1: Buen avance.
2: Y nada nos detiene en Eje 5 Poniente desde Prolongación San Antonio hasta Centenario.
1: Clima.
2: Toma nota, tenemos una temperatura de 26 grados.
1: Gracias, Mariela.
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0: Son las 4.
1: Con 22 minutos.
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4: Hola, ¿qué tal? Que tengas un excelente camino. Vamos con más información.
5: Accidente.
4: Servicios de emergencia trabajan en circuito interior y Boulevard Puerto Aéreo por un accidente. Por favor, tómalo mucho en cuenta.
5: Lento.
4: También te comparto que el avance es lento en Zaragoza, desde Periférico hasta República Federal. Periférico también avanza lento desde Avenida Norte hasta Zaragoza.
5: Ligera carga.
4: En Obrero Mundial, desde Viaducto Miguel Alemán hasta Medellín. Pantitlán es otro punto que tiene carga desde Tepozanes hasta Periférico.
5: Buen avance.
4: Y nada los detiene en Boulevard Virreyes, entre Prado Sur y Montes Apalaches.
5: Clima.
4: Toma nota, tenemos una temperatura de 26 grados. Para esta noche esperamos una temperatura mínima de 13 grados.
3: Gracias, Mariela.
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3: Son las 4.
6: Con 37 minutos.
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4: Ya estoy de regreso con más información. Toma nota.
3: Aviso.
4: Te recuerdo que hoy las zonas Ecopark, Polanco y Roma Hipódromo tienen horario habitual de 8 de la mañana a 8 de la noche y horario extendido de 8 de la noche a 1 de la mañana.
3: Lento.
4: Encontramos avance lento en Avenida El Rosario, desde Aquiles Cerdán hasta Cultura Griega. Zaragoza también tiene avance lento desde Periférico hasta República Federal.
3: Ligera carga.
4: En Canal de Río Churubusco, desde Periférico Calle 7 hasta Zaragoza. Circuito interior con carga que avanza desde Viaducto Río Piedad hasta Avenida Oceanía.
3: Buen avance.
4: Y nada nos detiene en Boulevard Virreyes, desde Prado Sur hasta Montes Apalaches.
3: Clima.
4: Toma nota, tenemos una temperatura de 26 grados. Esperamos una temperatura mínima de 13 grados.
3: Gracias, Mariela.
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3: Son las 5.
5: Con 2 minutos. 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
2: Hola, ¿qué tal? Ya de regreso con más información. Toma nota.
0: Aviso.
2: Permanece corte a la circulación en República de Cuba desde Allende hasta Eje Central. Esto en la Alcaldía Cuauhtémoc por la presencia de manifestantes. Tu alternativa, Isasaga.
0: Lento.
2: Vamos a encontrar avance lento en Avenida El Rosario, desde Aquiles Cerdán hasta Cultura Griega. Zaragoza con avance lento desde Periférico hasta República Federal. Fray Servando también avanza lento desde Eje 1 Oriente hasta Congreso de la Unión.
0: Ligera carga.
2: En Obrero Mundial desde Viaducto Miguel Alemán hasta Medellín. Lorenzo Boturini con algunos asentamientos al cruce de los semáforos entre 5 de febrero y Eje Central.
0: Buen avance.
2: Y nada te detiene en Avenida Gran Canal desde Río Consulado hasta Río de los Remedios.
0: Clima.
2: Nos mantenemos en 26 grados.
0: Gracias, Mariela.
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0: Son las 5
1: con 21 minutos.
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2: Hola, ¿qué tal? Vamos con más información. Toma nota.
1: Aviso.
2: Recuerda que hay reducción de carriles por obra sobre Sur 122, de Poniente 85 hasta Avenida Río Tacubaya. En sentido opuesto, se habilita reversible.
1: Lento.
2: Vamos a encontrar avance lento en Avenida El Rosario, desde Aquiles Serdán hasta Cultura Griega. Avenida Universidad lento desde Miguel Laurent hasta Eje 8 Sur.
1: Ligera carga.
2: En Calzada de la Viga tenemos algunos asentamientos al cruce de semáforos entre Ermita Iztapalapa y Río Churubusco. Circuito interior con carga que avanza desde Viaducto hasta Avenida Oceanía.
1: Buen avance.
2: Tenemos buena circulación en Boulevard Virreyes desde Prado Sur hasta Montes Apalaches.
1: Clima.
2: Toma nota, tenemos una temperatura de 25 grados.
1: Gracias, Mariela.
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1: Son las 5
3: con 37 minutos.
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